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0: 9 de la mañana, 50 minutos en la República Argentina. 9 de la mañana, 50 minutitos en toda la República Argentina. Audiencia Radio Ciudad, buenos días. 9 de la mañana, ya 50 minutos en toda la República Argentina. Estamos comenzando la mañana, sí, estamos comenzando la mañana radio, la mañana de la ciudad. Hasta las 13 horas te vamos a acompañar junto a ustedes en la jornada de este día viernes, aquí en la radio.
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0: Bueno, jornada del día viernes, sí, estamos arrancando aquí en la radio. Estamos dando apertura la mañana de la radio y la mañana de la ciudad. Hasta las 13 horas te vamos a acompañar en esta jornada del viernes. Nosotros.

Bueno, estamos comenzando aquí en la radio. Estamos comenzando la mañana radio, la mañana de la ciudad. Hasta 13 horas te vamos a acompañar. Trabajamos como siempre bajo la autorización del señor Nazareno Cruz. En la producción musical a cargo del DJ J. Aquí la palabra, aquí la conducción, quien tiene la compañía. Hoy es el último día en la mañana, porque ya el próximo día, lunes, ya va a estar Nazareno Jessica con la mañana de la radio. Aquí la palabra, aquí la conducción. Mi nombre es Pablo Molina. Te vamos a acompañar con mucha música durante la jornada este día viernes. Y llegó el viernes, ¿no? Llegó el viernes. Viernes esperado por mucho también, ¿eh? Dale. Llegó el viernes, señores, vamos. En la mañana del viernes, fría la mañana todavía, ¿eh? Ya vamos a actualizar la temperatura, ¿sí? Vamos a actualizar la temperatura para hoy, ¿sí? Ya en un ratito. Bueno, vamos a actualizar la temperatura para la jornada de este viernes.

3816-50-70-22. Comunicate ya con la radio, forma parte de la mañana. 50-70-22. Para comunicarte con la radio, forma parte de la mañana, ¿no? Forma parte de la mañana, la radio. Hasta las 13 horas te vamos a acompañar. Para toda la gente que están escuchando la radio, buenos días a todo el departamento General Belgrano. Buenos días a todo el departamento General Belgrano. Buenos días a los departamentos vecinos también, a la gente de Catuna Milagro, departamento General Ortigo Campo. Buenos días a la gente de Chamical, departamento vecino del departamento General Belgrano, ¿no? Bueno. A los que nos escuchan a través del dial de la radio 96.9 Radio Ciudad. Para toda la gente que nos escuchen a través de la aplicación de la radio también, a través de la app de la radio, nos podés escuchar en el mundo, ¿eh? Espectacular, dale. Ya está la línea disponible, comunicate con la radio, forma parte de la mañana, 3826-50-70-22. Estamos arrancando la mañana, ¿no? Estamos arrancando la mañana de este viernes, espectacular, qué lindo viernes, ¿no? Fresca la mañana, pero... ideal el viernes, che, dale.

Bueno, estamos arrancando, si damos apertura, damos comienzo la mañana en la radio, la mañana de la ciudad. Te vamos a acompañar. Arrancamos con algo de la música, ¿te parece? Arrancamos con algo de música en la radio. Llega Chayanne, el tema se llama Humanos a Marte. ¿Lo dejamos completo? Llega Chayanne, dale.

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Bueno, linda música y la radio, che, linda música y la radio, girar la música de Ricardo Montaner. Soy feliz, linda música, ¿no? También el tema de Cheyenne, Humanos a Marte, para comenzar la mañana de radio, la mañana de la ciudad, jornada de este día viernes.

Para toda la gente que están escuchando la radio a esta hora de la mañana, sigue toda la audiencia, para toda la gente que nos están escuchando ya en distintos lugares, a los que están trabajando también, ¿no? A los que están trabajando, a los que están laburando a esta hora de la mañana. Estamos en la 96.9 Radio Ciudad de la Mañana Radio. Con mucha música hoy es viernes, ¿sí? Mucha música hoy es viernes, ¿sí? Bueno, dale, te vamos a acompañar, te vamos a poner el cuarteto, te vamos a poner cumbia, vamos a tener de toda la clase de música hoy, ¿eh? Espectacular, para acompañarte junto a ustedes en la mañana de la radio. Ya en un ratito me voy a la parte comercial en la mañana, ¿sí? Ya en un ratito, sí, me voy a la parte comercial. Sí, nos estamos preparando para ya la parte comercial de la mañana de la radio.

Bueno, jornada del día viernes. Hoy la temperatura máxima para hoy 18 grados, ¿sí? 18 grados para hoy la temperatura máxima de esta jornada, este día viernes. Espectacular, ¿no? 18 grados para hoy viernes.

Bueno, ya podés comunicarte con la radio 3826-507022. Comunicate con la radio, forma parte de la mañana. Mañana de la ciudad, jornada este día, viernes, espectacular. ¿Viernes cuánto estamos hoy, chicos? Viernes 24, ¿no? Viernes 24 ya de julio. Se nos va el mes de julio, ¿eh? Bueno.

Bueno, ya nos están pidiendo música a esta hora de la mañana, ¿sí? Ya nos están pidiendo música, ya en un ratito voy a ir complaciendo la música en la radio, la 96.9 y la mañana radio, ¿sí? Dale. Esto es Maluma. Reggae Maluma, ¿no? El tema se llama Perfecta.

Bueno, linda música aquí en la radio. Che, linda música aquí en la jornada a través de la radio. Sí, me voy a la parte comercial en la mañana. 8 minutos ya de las 10 de la mañana en la República Argentina. Sí, 8 minutitos de las 10 de la mañana en la República Argentina. Esto es Rake y Maluma. El tema se llama Perfecta.

Bueno, vamos a continuar aquí en la radio. Vamos a continuar, déjame saludar a la gente. 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

La música aquí en la radio, Ricky Martin, Paloma Mía. Paloma Mami se llama el tema, ¿no? Paloma Mami, claro. Ricky Martin. No, para Ricky Martin y Paloma Mami, qué rico fuera se llama el tema, ¿eh? Bueno, ahí está. Nada que ver. 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

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Esta es la música de Tini y María Becerra, ¿no? Linda música, dale, en la jornada de este viernes. 14 minutos ya de las 10 de la mañana, ¿eh?

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Ya

0: Bueno, vamos a continuar aquí en la radio. Vamos a continuar compartiendo buena música. 20 minutos ya de las 10 de la mañana.
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0: Bueno, linda música en la radio, linda música en la mañana radio, la mañana de la ciudad, 96.9, la mañana de la radio. Te vamos a acompañar hasta las 13 horas, ¿no? Te vamos a acompañar hasta las 13 horas con la mañana. 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Buena música en la jornada, buena música en la mañana radio, la mañana de la ciudad.
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Bueno, linda música en la radio, 24 minutos ya de la 10 de la mañana, ¿no? 24 de la 10 de la mañana en la República Argentina. Señores, seguimos en la radio. Te vamos a acompañar hasta las 13 horas, mi amigo, ¿eh? Señora, ponga la radio, vamos. En el local, en tu comercio, escuchando la radio. Para toda la gente que está trabajando ahora, ¿no? Hoy es viernes, último día de la semana. Para toda la gente que está trabajando en distintos lugares, a todo el departamento de General Belgrano, departamento vecino, la gente de Catuna Milagro, Chamical, a la gente que nos están escuchando a través de la aplicación de la radio también, ¿eh? Nos escuchan a través de la app de la radio, a través de Google también, ¿eh? A través de Google nos escuchan perfectamente bien también ahí, ¿eh? Dale.

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Linda mañana este día viernes, ¿sí? Linda mañana de este día viernes hasta las 13 horas. Te vamos a acompañar aquí en Radio Ciudad. 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Hoy no vamos. Vamos a continuar aquí en la radio, vamos a continuar compartiendo como siempre buena música en la radio en la mañana del día de hoy, dale.

Bueno, atención a estas personas, tienen que llegarse por casa de Mario Gómez, ¿sí? Mula, ¿sí? Mario Gómez, tienen que llegarse, por ejemplo, Leguiza Corazón Santos, ¿sí? Leguiza Corazón Santos, Díaz Silvia Vanina, Leguiza Diego Luis, Oliva Nicolás del Valle y Ponce Raúl de Olindo, ¿sí? Tiene que llegarse por la casa de Mario Mula, ¿sí? Mario Gómez, Leguiza Corazón Santos, Díaz Silvia Vanina, Leguiza Diego Luis, Oliva Nicolás del Valle y Ponce Raúl de Olindo. Si ¿sí? Esta persona le han llegado distintos sobres y bueno, tienen que llegarse por la casa de Mario Gómez, Mario Mula, ¿sí? Hasta el lunes. Al mediodía tienen tiempo de ir a buscar, ¿sí?

Bueno, linda música en la radio, che, linda música en la radio, linda música en la mañana radio. 32 minutos de las 10 de la mañana en la República Argentina. Jornada este día viernes. Llegó el viernes, ¿no? Llegó el viernes. El viernes esperado por mucho, mi amigo, ¿eh? Bueno, vamos a continuar en la radio, vamos a continuar compartiendo buena música. Hoy vamos a tener mucha música. Hoy vamos a regalar entrada también, ¿sí? Tenemos entrada para distintos eventos bailables para hoy, así que prepárate, poné la radio al palo, poné la mañana de la radio.

La música Rosalía, sí, Rosalía despechada, ¿no? El tema de Rosalía. Anoche jugó Boca, ganó Boca 1-0, ganó Boca, ¿no? Ahí poco. Ahí nomás. Ya vamos a hablar un poquito de deporte también, ¿sí? Ya vamos a hablar un poquito de deporte en la mañana porque anoche jugó Boca. Anoche también arrancó lo que es la primera fecha del clausura, ¿no? Clausura del fútbol argentino, ¿sí? Ya te voy a estar comentando algo de deporte también. En la mañana de la radio, mañana de la ciudad. 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

Bueno, estamos compartiendo buena música. 38 de la 10 de la mañana, ¿no? 38 de los minutos de la 10 de la mañana en la República Argentina, presentado por la gente de Farmacia María Ángel. 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

0: Bueno, vamos a continuar aquí en la radio. Vamos a continuar compartiendo como siempre. Bueno, música en la mañana radio, la mañana de la ciudad hasta las 13 horas. Te acompañamos con mucha música. Jornada del viernes.
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0: Bueno, Nina Música en la radio, Nina Música, 44 minutos ya de las 10 de la mañana, 44 de las 10 de la mañana, en la mañana presentado por la gente de Super Olta. 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
0: Vamos a continuar aquí en la radio, vamos a continuar ya, 44 de las 10 de la mañana en la República Argentina. Escuchala, Eugenio Quevedo.
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0: 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Está la gente de Carnicería Mis Viejos. ¡50% la música en la... Esto es la Euge que veo, ¿no? ¿50%? 50%, chete más, dale, dale, dale. Hoy regalamos entrada, chicos. Hoy os regalamos entrada, señora. Señor, hoy, chicas, regalamos entrada para estreno, para el sábado, para mañana. Mañana por la noche, Loma Blanca.
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0: Todo listo, todo listo, todo listo. Confirmadísimo ya. Mañana sábado por la noche, Loma Blanca. Llegan los Lima, La Clave y además Pepe Pereira y los Bandidos. Mañana sábado por la noche, Loma Blanca. Y las 4M.

0: Y hace 4M Lomo Blanca, mañana imperdible, 4M Lomo Blanca, vamos a bailar toda la noche con Los Lima, La Clave y el Pepe Pereira y Los Bandidos.
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0: Escuchá, porque mañana sábado espectacular, ¿eh? Chicas, chicos, mañana sábado por la noche Lomo Blanca, 4M de Lomo Blanca, vamos a bailar toda la noche, mi amigo, vamos. Vamos a bailar toda la noche mañana. Lomo Blanca, Laza 4M. Che, para mi amigo Burbuja, que anda escuchando la radio. Burbuja, ¿dónde anda mi amigo?
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0: Dejando todo listo para mañana, ¿no? Dejando todo listo para mañana. En las 4M de Loma Blanca. Llega los Lima. La Clave y el Pepe, dale.

0: bueno, al mediodía vamos a arreglar entrada. Sí, al mediodía vamos a arreglar entrada para lo que va a ser Los Lima, La Clave y El Pepe, ¿no? En Loma Blanca mañana. Mañana por la noche, Loma Blanca, las 4M para bailar toda la noche, mi amigo. Vamos.
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0: Al mediodía regalamos entrada. Sí, regalo entrada ya en un rato más.

0: Bueno, linda música en la radio. Esto es la música del Pepe, ¿no? El Pepe Pereiro Bandido. Lo que va a ser para lo que va a ser el sábado, Lobo Blanca, le hace 4M. Ya al mediodía vamos a arreglar entrada para el bailable del sábado.
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1: Bueno, linda musiquina radio, chilina musiquina radio espectacular. Giraba la música de La Conga. Sí, te lo agradezco. El tema de La Conga. Buena música y una jornada aquí en la radio. 57 ya de las 10 de la mañana, ¿no? ¿Cómo se pasa la mañana, che? La hora. Va rápida la hora, che. Dale, dale, dale, dale.
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Bueno, vamos a continuar aquí en la radio en la mañana, presentado por la gente de Micar Mueble. 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

Bueno, vamos a continuar aquí en la radio, maestro. Vamos a continuar aquí en la radio. 3826-50-7022. Para comunicarte con la radio, forma parte de la mañana. 11 de la mañana, 7 minutos. 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

0: Bueno, la música, qué locura, ¿no? Qué locura, en la radio, qué locura, dale.
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0: 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Bueno, vamos a continuar aquí en la radio, che. Vamos a continuar aquí en la radio. 3826-50-70-22. Comunicate con la radio. 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

Bueno, vamos a continuar. 10 minutos de la 11 de la mañana. Vamos a continuar, Gina Radio, la mañana de la ciudad. Bueno, atención a estas personas, tienen que llegarse. Voy a estar nombrando un listadito de personas, sí, un listado de personas que tienen que llegarse por la casa de Mario Gómez. Leguiza Corazón Santo. Leguiza Corazón Santos. Díaz Silvia Vanina.

Leiza Diego Luis, Oliva Nicolás del Valle, Ponce Raúl de Olindo. Estas personas tienen que llegarse por la casa de Mario Gómez, ¿sí? Mario Mula. Hasta el lunes al mediodía tienen tiempo de llegarse por la casa de Mario Gómez, ¿sí? Leguiza Corazón Santos, Díaz Silvia Vanina, Leguiza Diego Luis, Oliva Nicolás del Valle y Ponce Raúl de Olindo. Esta persona tiene que llegarse por la casa de Mario Gómez, Mario Mula, hasta el día lunes al mediodía, ¿sí? Bueno.

La música de Qué Locura suena aquí en la radio. Qué Locura, ¿no, chicos? Qué Locura suena aquí en la radio. Espectacular, estamos en la radio. Estamos en el viernes. Hoy es viernes. A disfrutar del fin de semana, ¿eh? Último fin de semana de vacaciones.

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0: Sí, abrazo grande para mi amigo Rodrigo. Sí, abrazo grande para mi amigo Rodrigo Gómez, ahí en el taller, que está escuchando la radio, mi amigo. Está escuchando la radio, mi amigo Rodrigo, ¿sí? Ahí en el taller estaba full con la radio. El loco de la pinza, ¿sí? El loco de la pinza.
1: Oye, sí,
0: mi amigo Rodrigo Gómez, ahí en el taller, tiene todo, ¿eh? Taller, qué sé yo, gomería, lavadero, tiene todo, mi amigo, ¿eh? Barrio Unión y Fuerza, ¿sí? Barrio Unión y Fuerza. Rodrigo Gómez está escuchando la radio. Toda la familia también, ¿eh? Toda la familia están escuchando la radio ahí, ¿sí? Dale.

Bueno, vamos a continuar aquí en la radio. Vamos a continuar aquí en la radio. Estamos solos aquí en la radio. Tenemos que, claro, poner música, hablar, atender a la gente que llegue por la radio. Arriba, arriba. Ya el lunes va a estar nuevamente. Ya los chicos, sí, está el próximo lunes. Ya vuelven todo el equipo de la radio, ¿no? En la mañana. Nazareno Cruz, Jessica Díaz, Nahuel Pereira, el profe Tito Heredia con el informe deportivo. Carlitos simplemente con los mates, ¿sí? ¿O no?

Vamos a arreglar entrada, sí, vamos a arreglar entrada para el baile, chicos, no se hagan problemas, pero al mediodía, prepárate ya en un rato más. Ya no queda nada para el mediodía. En un rato más vamos a regalar entrada para los eventos bailables que tenemos para este fin de semana, Prepárense, pongan la radio al palo porque vamos a regalar entrada para la fiesta gaucha, vamos a regalar entrada para el baile del Pepe Pereiro Bandido también, prepárate, dale.

Bueno, vamos a continuar aquí en la radio, sí. Bueno, ya en un rato vamos a hablar un poquito de deporte también, sí. En un rato vamos a hablar un poquito de deporte porque anoche jugó Boca. Anoche jugó Boca, sí. 1-0 ganó Boca, sí. Bueno, mañana juega River también, ¿eh? Mañana juega River por el campeonato del clausura del fútbol argentino, ¿sí? River con Vallaca Central en el Estadio Monumental. 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

0: Bueno, atención, señores, atención, porque sábado por la noche Loma Blancas, todo listo, todo confirmado, el sábado por la noche Loma Blancas, dame.
1: ¡Opa! ¿Cómo dice?
0: Todo listo, sábado por la noche Loma Blancas, prepárate, porque hoy regalo entrada para el bailable del Pepe Pereira. Sábado por la noche, Loma Blanca. Sí, sábado por la noche, Loma Blanca. 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Vamos a bailar con Los Lima, La Clave y el Pepe Pereira y Los Bandidos. Sábado por la noche.

En las 4M de Loma Blanca, 4M de Loma Blanca. Vamos a bailar toda la noche con la clave, los Lima y el Pepe Pereiro Bandido. Loma Blanca, 4M. Prepárate que ya en un rato regalamos entrada, mi amigo, ¿eh? Vamos. ¿Usted va al baile? ¿Va al baile? Bueno, prepárate, porque ya en un rato más regalo entradas.

Ya saben, se van a bailar el sábado por la noche, mañana sábado 25 en el Club 4M de Loma Blanca. Llega la clave y además se llega el creador de la música regional. Llega el Pepe Pereira y los Bandidos.

0: Vamos a bailar el sábado por la noche, mañana por la noche, Loma Blanca, la 4M. Nos vamos con Paola a bailar con el Pepe Brailo Andido, Loma Blanca 4M. Llega el creador de la música regional, llega el Pepe Brailo Andido. Además, la clave, además, los Lima. Para bailar toda la noche con el Pepe. Escucha cómo suena.
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0: Ya en un rato vamos a regalar entraditas. Prepárate porque vamos a regalar entradas. Sí, ya en un rato vamos a regalar entradas para lo que va a ser el bailable del Pepe Pereira, la clave y los Lima.

para Nelly, para Jorge, están escuchando la radio en Esquina del Sur. Nelly, sí, mi amiga Nelly, Jorge, están escuchando la radio, ¿sí? Están a full con la radio en Esquina del Sur, ¿sí? Escuchando Radio Ciudad. Vamos, Nelly, vamos, Jorge. Bueno, vamos a continuar aquí en la radio. Vamos a continuar y ya en un ratito vamos a realizar un sorteo de Talva, ¿no? Sí. Bueno. Vamos a continuar aquí en la radio, 30 de la 11 de la mañana en la República Argentina, 11 de la mañana, 30 minutitos en toda la República Argentina.

Bueno, vamos a continuar aquí en la radio. Ya en un ratito se viene el sorteo de la rifa, que es a beneficio de Dante Ávila. ¿Sí? Bueno, atención los que han comprado los numeritos, ¿sí? Atención los que han comprado los numeritos a Paola. La rifa a beneficio de Dante Ávila, ¿sí? Que tiene que ir a Córdoba, ¿no? A Córdoba, bueno.

Ya en un ratito la rifa a beneficio de Dante Ávila. Ya en un ratito, 4,000 pesos el numerito. Sí, 4,000 pesos el numerito. Y son 15 premios. Espectaculares los 15 premios, ¿eh? 15 premios, Paola. ¿Quiere hablar usted o no? No, no quiere hablar la señora Paola, ¿eh? Bueno.

Bueno, ahí estamos escuchando la música de Alejandro Severio. Buena música en la radio. Atención, porque vamos a realizar el sorteo de la rifa a beneficio de Dante Ávila, que tiene que viajar al médico a la provincia de Córdoba, ¿sí? Son 15 premios. 15 premios. Son muchísimos premios. Así que, bueno, y el valor del número está a 4,000 pesos, ¿sí? A lo que han comprado los numeritos, muchísimas gracias. Bueno, vamos a realizar el sorteo. Bueno, atención, porque vamos a realizar ya, ya el sorteo de la rifa a beneficio de Dante Ávila, ¿sí? Vamos con el premio número 15, porque son 15 premios, ¿sí? Premio número 15, que es un premio sorpresa, ¿sí? Movemos bien la bolsita, se va el primer premio, sería el 15. Con el número 38, ¿sí? Número 38, Albornoz Juan, Sergezuela, ¿sí? Con el número 38, premio sorpresa, Albornoz Juan de Sergezuela. Vamos al premio 14. El premio 14 es una manta polar, ¿no? Una manta polar. ¿Sí? La rifa a beneficio de Dante Ávila. De Dante Ávila, ¿sí? Ahí está. Señores, con el número 44. Número 44, Verónica Luján. Verónica Luján, con el número 44, se ha ganado lo que es la manta polar, ¿sí? Número 44. Vamos con el premio número 13. ¿Sí? El número 13, un descubridor, ¿puede ser? Bueno. Señores, número... Vamos a mover bien la bolsita. Movemos bien los numeritos. Premio número 13, un descubridor. El 129. 129, Nayara Herrera. ¿Sí? 129, el escurridor para Nayara Herrera, el premio número 13, ¿no? Premio número 13. Vamos al premio número 12, un set de 4 vasos más 2 repasadores. Bueno, los 4 vasos y los 2 repasadores. Premio número 12. Sacamos el numerito. El número 101, Milucho Sarte. Con el número 101, Milucho, se ha ganado los 4 vasos y los 2 repasadores. Vamos al premio número 11, un set de 6 platos, ¿sí? 6 platos, rifa de Dante Ávila. Movemos bien la bolsita. Vamos a elegir el numerito. El premio número 11. El set de 6 platos, ¿no? 6 platos. El número 84, Lucy Díaz. Número 84, Lucy Díaz. Ganadora de el premio número 11, que serían los 6 platos. Vamos al premio número 10. Premio número 10, que sería una cortina de baño. ¿Sí? Cortina de baño. Me hace falta la cortina de baño, Paola, ¿eh? Bueno, señores, elegimos el numerito. La cortina de baño, premio número 10. El 120, Sarte César. ¿Sí? El 120. ¿Sí? De Talva. César Sarte se ha ganado lo que es la cortina de baño. Vamos al premio número 9. Premio 9, un toallón, ¿sí? Premio número 9 es un toallón. Movemos bien la bolsita. Movemos bien la bolsita. A ver, con el 149. 149 es el toallón para Marcela Quinteros. 149. Marcela Quinteros se ha ganado lo que es el premio número 9, el toallón. Vamos al premio número 8. Premio número 8 de la rifa de Dante Ávila. Es un mantel, ¿no? Premio número 8, un mantel.
También me hace falta. Señores, la rifa de Dante Ávila. El premio número 8, el mantel. El 107. Número 107, Axel Ormeño. Sí, sí ha ganado lo que es el mantel. Axel Ormeño, sí ha ganado lo que es el mantel. Vamos al número, al premio número 7. El bolsón de azúcar, ¿sí? Bolsón de azúcar de la rifa de Dante Ávila. Se va el bolsón de azúcar, premio número 7. Con el número 40, Luján Macarena de Olpas. Luján Macarena. Luján Macarena sí ha ganado lo que es el primer, el séptimo premio, ¿sí? Séptimo premio, que es el bolsón de azúcar, Luján Macarena, con el número 40. Vamos al sexto premio, una pava eléctrica, una jarra eléctrica, ¿sí? El sexto premio, vamos a mover bien acá, sexto premio, atención lo que han comprado, la rifa a beneficio de Dante Ávila. Acá tengo el numerito, se va el sexto premio, sería la pava eléctrica, la jarra eléctrica. Bueno, el 115. 115 es para César Zárate de Talva. Bueno, 115, César Zárate se ha ganado lo que es la jarra eléctrica, la pava eléctrica. Me voy al quinto premio. Bolsón de azúcar, nuevamente. Sí, bolsón de azúcar. Movemos bien la bolsita acá. Elegimos un numerito. El quinto premio, el bolsón de azúcar. 148. Con el 148, Laura Aguirre, de Talaverde. Laura Aguirre, de Talaverde, se ha ganado lo que es un bolsón de azúcar, que es el quinto premio. ¿Sí? Quinto premio, Laura Aguirre, con el número 148. Vamos a mover bien acá. Vamos a elegir el numerito. Vamos con el premio número 4. El cuarto premio, que sería una jarra eléctrica, una pava eléctrica, ¿sí? Bueno. Con el número 36. Número 36, Albornoz Felipe. Número 36, Albornoz Felipe de Cerrezuela. Se ha ganado lo que es una pava eléctrica, ¿no? Una pava eléctrica, el premio número cuarto, ¿no? Premio número cuarto. Bueno, vamos con la gallina. Sí, la gallina está lista ya, ¿no? Espectacular. Bueno, la gallina. Me voy con la gallina casera, espectacular. Señores, atención, la rifa de Dante Ávila. Vamos a mover bien acá. Vamos a elegir el numerito. Se va la gallina casera, espectacular. Con el número 06, Sandra Funes, de Olta. Se ha ganado la gallina casera, el número 06, Sandra Funes, de Olta. Se ha ganado la gallina casera. Vamos con el segundo premio, una estufa. Sí, segundo premio, una estufa de la rifa a beneficio de Dante Ávila. Bueno, vamos a mover un poquito más la bolsa. Elegimos el numerito, se va la estufa, el 17, 17, Ávila Eric, con el número 17, Ávila Eric, se ha ganado la estufa. Y vamos con el último premio, primer premio, que es un pollo, un pavo, sí, un pavo, claro, un pavo. Vamos a mover bien la bolsita, me pide Paola, estamos moviendo bien, ¿eh? Bueno, primer premio, un pavo. Ay, vamos a dirigir de acá de abajo. Primer premio, un pavo. Con el 98. 98, acá me puso Graciela, nada, no, ni la ha pedido. Pues. Graciela.
número 98, Graciela. Sí ha ganado lo que es el pavo. Número 98, Graciela. Sí ha ganado lo que es el pavo. ¿Sí? La rifa beneficio. A ese es, creo que es. La gallina. Bueno. Bueno, pero Graciela sí ha ganado el pavo. ¿Sí? Graciela, 98. Sí ha ganado lo que es el pavo de la rifa beneficio de Dante Ávila. ¿Mm? Que tiene que viajar al médico a la provincia de Córdoba. Y la familia está, hicieron esta rifa. Bueno, el 98 es Graciela Elías, ¿no? Graciela Elías, con el 98, se ha ganado lo que es el pavo, ¿sí? Muchísimas gracias a la gente que han comprado, a los que han colaborado con Paolo, con Dante. Muchísimas gracias a todos. A la gente que han colaborado con los premios también, ¿sí? A la gente que han colaborado con los premios, muchísimas gracias. Voy a estar nombrando a la gente que han colaborado con los premios, ¿sí? Agradecimiento a las personas que colaboraron con las donaciones de los premios en nombre de Dante Ávila y familia. Al señor Guillermo Páez, al señor César Faría, al señor Pablo Fernández, también a la señora Blanca Tapia, a Héctor Ávila, Edith de Moreno, Janina Núñez, Ruth Ávila, Candelaria Ávila, Cecilia Luján, Alba Ávila, Emilio Gómez, Elsa Ávila y Juliano Ávila, las personas que han colaborado, que han donado los premios para lo que va a ser, lo que fue la rifa de Dante Ávila. Muchísimas gracias, Paola, muchísimas gracias a toda la gente que han comprado los numeritos. Ya los premios, seguramente Paola se va a comunicar con cada ganador, así que serán entregados. Nosotros seguimos en la mañana de la radio.

0: Bueno, linda música en la radio, linda música en la radio. 47 a las 11 de la mañana, la rifa de Dante Ávila. Ya están los 15 ganadores. Paola se va a comunicar con cada ganador y se va a hacer entrega de los premios, ¿eh? Que traiga el pavo para acá, Paola, que traiga el pavo para acá.
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0: 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Hoy vamos a regalar entrada, Tala, ¿sí? Vamos a regalar entraditas, sí. Ya en un rato vamos a habilitar la línea para los que quieran participar por las entradas para la gran fiesta gaucha en Loma Blanca.

Hoy vamos a regalar entrada nuevamente, ¿sí? Los que han ganado la entrada la vez pasada, no es válida, ¿sí? No es válida la entrada. Hoy vamos a regalar nuevamente la entrada. Hoy vamos a regalar nuevamente la entrada, ¿sí? Atento al número de la radio, atento al número de la radio, porque ya en un ratito vamos a regalar entrada para la gran fiesta gaucha en Loma Blanca, en el predio El Tala, detrás del monolito El Chacho.

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Bueno, linda música en la radio, linda música para compartir con ustedes aquí en la radio. Estamos en la 96.9 de Radio Ciudad, en la jornada de este día de hoy, día viernes, ¿no? Llegó el viernes. Llegó el viernes, esperado por mucho el viernes, ¿no? Bueno, ya el próximo día lunes ya va a estar todo el equipo de la radio, ¿eh? El próximo día lunes ya va a estar todo el equipo de la radio. Va a estar Jessica Díaz, va a estar el señor Nazareno Cruz, va a estar Nahuel Pereira, va a estar el profe Tito Heredia. Todo el lunes ya vuelven los chicos, ¿eh? Basta de vacaciones, a laburar, a laburar, a laburar. Si estamos en vacaciones todos los días, los chicos. Todos los días se toman vacaciones los chicos, pero se merecen, ¿o no?

0: Adrenalina, música en la radio espectacular. Estamos en la radio ya 57, las 11 de la mañana. Sí, 11 de la mañana. Estamos llegando al mediodía ya, ¿no? Estamos llegando al mediodía.
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0: Apasionado. La sinvergüenza se llama el tema. Vamos.
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1: Todo

Y para la gente que está escuchando la radio, dice, estamos en la obra escuchando tu programa. Abrazo grande para Mario, sí, para Mario, para toda la gente que está escuchando la radio ahí, a full con Radio Ciudad. Ya le ponemos algo de lo distinguido, me están pidiendo de lo distinguido. Para Mario, sí, para Mario, para toda la gente que está escuchando la radio ahí en la obra, escuchando Radio Ciudad. En la mañana, dale, en la mañana. 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Y tú es apasionado.

Bueno, la música de Lo Distinguido, ¿no? ¿Esto es Lo Distinguido? Sí, para Mario. Sí, para Mario, que está escuchando la radio. Toda la gente que está ahí en la obra, escuchando Radio Ciudad. Y me pedían algo de Lo Distinguido, che, algo de la Apache. No, ¿el Apache qué es?

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3: Bueno, girar la música ahí en la radio, ¿no? Girar la música de los distinguidos para la gente que están ahí en la obra escuchando la radio, para Mario, ¿sí? Y toda la gente que están escuchando la radio y me pedían algo de los distinguidos, ¿sí? Vestida de beso, giraba, ¿no? De los distinguidos del Apache.

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La música de Simón Aguirre, Corazón sin cara, ¿eh? Corazón sin cara. 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

Ya en un ratito me voy a la música también, ¿eh? En un ratito me están pidiendo más música en la jornada del viernes aquí en la radio. 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

La música y la radio, Libertad Provisoria, sí. Libertad Provisoria, la música y la radio. Y tú dices, dale que va. Lo canta el neno, dale. 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

Bueno, vamos a continuar aquí en la radio. Libertad provisoria, ¿no? Dale que va, ¿eh? Lo canta el Leno. Si lo canta el Leno, dale, dale, dale. 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Che, dale, dale, dale. Nuestro sueño. La música de Trulala. Nada va a cambiar, mi amor, por ti. Escucha.

Bueno, linda música en la radio. 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Esta es la música de Trula, la lo canta David Ortiz, ¿no, Trula? En la jornada este día viernes, llegó el viernes, vamos. Mira, llegó el viernes y salió el solcito, ¿no? Llegó el viernes, salió el sol. Espectacular, se está poniendo lindo el viernes, ¿eh? Vamos a continuar aquí en la radio, vamos a continuar. 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

0: Bueno, linda música y en la radio, chelina música y en la radio espectacular. Ya 16 minutos de la hora 2 en la República Argentina. Ya me voy al sorteo, ¿eh? Prepárate, prepárate porque ya me voy al sorteo en un ratito más. Porque mañana por la noche, mañana por la noche, todo listo, todo confirmado. Mañana las 4M se pone al rojo, rojo, rojo. ¡Vivo!
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0: ¿Cuál es el precio? ¿Cuál es el precio? ¿Cómo?

0: hace 4M no blanca mañana por la noche, tío. Todo listo, me voy a bailar en las 4M mañana, chicos, ¿eh? Que... Vamos a bailar mañana en las 4M no blanca para bailar toda la noche con el Pepe Pereira unido. Además, la clave, además, los Lima.
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0: Vamos a bailar, chicos, vamos a bailar toda la noche, sí, vamos a bailar toda la noche mañana. Ya en un ratito regalo entrada, preparar el celular, no sea cosa que no tenga crédito.
1: Chiquitita.
0: Vamos a mañana, Sí, todo listo para mañana, mi amigo. ¿Cómo estamos, señora, para mañana? ¿Cómo estamos, señora, para mañana? ¿Ya lustró la zarpargata?
1: Está ya de

Bueno, ya saben, para mañana por la noche va a estar el Bebe Pereira Bandido. Además, la clave y además los Lima. Mañana por la noche, Loma Blanca. Las 4M. Vamos a bailar, pero si es que la dejan. Vamos a bailar toda la noche con el Pepe. Dios

0: Eso, con sabor, sí.
1: Así lo disfrutamos, jefe.
0: Claro que sí.
1: 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De nueva edición.
0: Y Carlos Rivero también.
2: Levánteme la manito todas las mujeres presentes, todas las mujeres.
3: Bueno, ahí estamos compartiendo buena música. Graba el tema del Pepe. Ya en un ratito vamos a regalar entrada para lo que va a ser el bailable del Pepe, ¿sí? Vayan preparando los celulares porque ya en un ratito vamos a regalar entrada. Y también vamos a regalar entrada para lo que va a ser la gran fiesta gaucha en Loma Blanca. Ya en un rato regalamos entrada.
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3: Bueno, atención a los que han comprado la rifa de Verónica Castro, ¿sí? Vamos a realizar el sorteo ya en un ratito. Son tres premios, ¿sí? Dos cabritos. Primer premio, un cabrito. Segundo premio, un cabrito. Y el tercero, un premio sorpresa. Vamos a realizar el sorteo. ¿Todo listo? Bueno, atención los que han comprado los numeritos de la rifa a beneficio de Verónica Castro.
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3: Vamos a realizar el sorteo, atento a lo que han comprado los numeritos, pásame la bolsa, sí, atento. Vamos a realizar el sorteo de la rifa a beneficio de Verónica Castro. Vamos con el tercer premio, que es el premio sorpresa, sí, vamos a mover bien la bolsita. Ahí está la chica también firmando, todo listo. Vamos a elegir el numerito. Se va el tercer premio, que sería el premio sorpresa. El número 21. Se va el premio sorpresa número 21. Federico Ocampo. ¿Sí? Si ha ganado con el número 21, si ha ganado lo que es el premio sorpresa. Anote ahí, Vero. Número 21, el premio sorpresa, se ha ganado Federico Ocampo. Vamos al segundo premio, vamos a mover bien la bolsita. Segundo premio, que es el cabrito. Se va el cabrito, segundo premio. Vamos a ver de quién se trata. Número 19. Número 19, el cabrito Marcos Moreno. Se ha ganado el segundo premio de la rifa de Verónica Castro. Vamos al primer premio, que sería otro cabrito más. Vamos a mover un poquito acá. Sacamos el numerito. El número 58. 58, el número 58, si ha ganado lo que es el primer premio, que sería otro cabrito, pero el señor Negro Pizarro, con el número 58 de la rifa a beneficio de Verónica Castro, ¿sí? Ya están sorteados los tres premios, ¿sí? No sé si quiere reiterar los premios ahí, pero el premio sorpresa es para Federico Campo, ¿sí? El segundo premio para Marcos Moreno. Y el primer premio para el señor Negro Pizarro. ¿Sí? Los ganadores, la señorita o señora Verónica Castro va a estar comunicándose con ustedes para entregar los premios. Y agradece a toda la gente que han comprado los numeritos. Muchísimas gracias a todos.
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Bueno, ahí estamos, linda música aquí en la radio. 26 minutos de las 12, ¿no? 26 de las 12 en la República Argentina. Estamos aquí en la radio. La rifa a beneficio de Verónica Castro se ha sorteado aquí en la radio. Muchas gracias a la gente que han comprado los numeritos, los que han, para, los que han comprado, los que han colaborado con Verónica. Bueno, se ha realizado lo que es el sorteo de la rifa a beneficio de Verónica Castro, ¿sí? Bueno.

Latina Música y en la Radio Latina Música, 27 minutos de la hora 12, ¿no? 27 de la hora 12 en la República Argentina. Estamos en la jornada aquí en la radio. Estamos a 30 minutos ya para finalizar la mañana en la radio, chicos, ¿sí?

0: Ahí estamos escuchando la música aquí en la radio. Bueno, vamos a regalar entrada para lo que va a ser la gran fiesta gaucha, ¿no? ¿Todo listo, chicos? Regalamos entrada para la gran fiesta gaucha. Audio, tu nombre, tu último trail del DNI. Vamos. Empezamos con la entrada para la gran fiesta gaucha. Audio, tu nombre, tu último trail del DNI, ¿sí? Audio, tu nombre, tu último trail del DNI. Te regalamos entrada para la gran fiesta gaucha, ¿sí? Ya la radio. WhatsApp. Audio, tu nombre, tu último tres del DNI. Así de una, vamos.
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0: Tienen que mandar audio sí o sí, ¿eh? Audio, tu nombre, tu último tres del DNI. Te regalamos la entrada para la gran fiesta gaucha.
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0: Loma Blanca 4M. Para Loma Blanca, predio El Tala, ¿sí? Predio El Tala, sí, ahí está. 4M, nada que ver. Predio El Tala.
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0: Audio, tu nombre, tu último tres del DNI, ¿sí? Regalamos entrada para la gran fiesta gaucha, ya. 10 minutitos de audio, ¿sí? 10 minutitos de audio, dale, va.

0: Tienen que mandar audio, tu nombre, tu último 3 del DNI. Si audio, tu nombre, tu último 3 del DNI, te regalamos entrada para la gran fiesta gaucha. Predio El Tal a Loma Blanca mañana al mediodía. ¿Sí? Habrá juegos tradicionales. Concurso de baile folclórico.
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0: Venta en comidas típicas.
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0: entrada 3,000 pesos. Pero nosotros te regalamos entraditas ya aquí en la radio. ¿Regalamos entrada? Sí, regalamos entrada para la gran fiesta gaucha.
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0: Audio, tu nombre, tu último 3 del DNI, mi amigo. Vamos.
2: Hola Pablo, quiero participar por la entrada de la fiesta gaucha. Soy Lore con el 823.
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0: Lore 823, Lorena 823 está participando. Regalo entrada, ¿sí? Para la gran fiesta gaucha, Loma Blanca, mañana al mediodía, Predio El Tala.
3: Hola Pablo, ¿cómo estás? Muy lindo el programa, quiero participar por la entrada para la fiesta gaucha. Para mañana, Mari 341, gracias.
0: Mari 341 está participando, Mari. La gran fiesta gaucha, Loma Blanca, Predio El Tala. Mañana al mediodía, 11 de la mañana, comienza todo Loma Blanca.
4: Hola, buen día Pablito, ¿cómo estás? Quisiera ganarme la entrada para ir al previo El Tala. Soy Norma con el 704.
0: Norma 704, está participando Norma 704. Tienen que mandar audio, tienen que mandar audio, tu nombre, tu último 3 del DNI, por las entradas para la gran fiesta gaucha, tu nombre, tu último 3 del DNI, van a participar todos, dale.
5: Hola, capo, ¿cómo anda? Me anoto para la fiesta gaucha, Fernando, con el 669, Dios quiere que pueda ganar.
0: Fernando 669, está participando mi amigo. La gran fiesta gaucha de Loma Blanca. Audio, tu nombre, tu último 3 del DNI. Te regalamos entradita ya, Audio, tu nombre, tu último 3 del DNI. Dame.
6: Hola, Pablo. Quiero participar por la entrada de la fiesta gaucha. Soy Uriel con el 739.
0: Uriel 739. Uriel está participando. Uriel 739 por las entraditas de la fiesta gaucha, ¿no? La gran fiesta gaucha Loma Blanca.
7: Hola Paulo, ¿cómo está? Escuchame, quiero participar por la entrada de la fiesta gaucha. Soy Carmen con el 879.
0: Carmen 879 está participando, Carmen. La gran fiesta gaucha, mañana Loma Blanca, Predio El Tala, Loma Blanca.
8: Hola Pablo, ¿cómo estás? Quiero participar por la entrada para mañana para la fiesta gaucha. Soy María 383. Gracias.
0: María 383, María está participando. María 383, María por la fiesta gaucha, ¿no? La entradita de la gran fiesta gaucha Loma Blanca. Ahí está mi amigo Adrián Villagra, la gente que organiza este evento, ¿no? Espectacular. Para pasar una jornada con la familia, muy bueno, ¿eh? Mañana sábado al mediodía.
9: Hola Pablo, buen día, ¿cómo estás? Quiero participar por el sorteo para ir a la agrupación gaucha. Soy Graciela con el 115.
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0: Graciela 115, Graciela 115 está participando.
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0: Audio, tu nombre, tu último 3 del DNI para la central, ¿no? De la gran fiesta gaucha. Dame.
10: Hola Pablo, buenos días. Quisiera participar del sorteo de la entrada para la fiesta gaucha. Soy Ángel con el 661, gracias.
0: Ángel 661, mi amigo, está participando también, La gran fiesta gaucha mañana en el predio El Tala, Loma Blanca. Habrá juegos tradicionales, concurso de baile folclórico, venta en comidas típicas. Todo esto mañana en el predio El Tala, Loma Blanca.
11: Hola Pablo, ¿cómo estás? Quiero participar por la entrada. Soy Moisés con el 319.
0: Moisés, 319. Está participando Moisés.
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0: Audio, tu nombre, tu último 3 del DNI. Manden audio, manden audio.
12: Hola Pablo, quiero participar por la entrada de la fiesta gaucha. Leo, 084.
0: Leo 084 está participando. Leo 084.
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0: Va a estar bueno, va a estar bueno mañana en el predio El Tala.
13: Hola, Paulo. Soy Miriam Quiero participar por la entrada de la fiesta gaucha. Mi número de documento es 766.
0: Está anotada, Miriam. Sí, está anotada, Miriam.
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0: La gran fiesta gaucha, gran fiesta gaucha. Mañana al mediodía en el predio El Tala, detrás del monolito El Chacho.
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0: ¿Cómo estamos para mañana, eh? ¿Cómo estamos para mañana? Espectacular, señores. Mañana al mediodía en el predio El Tal, a Loma Blanca.
1: Hola, Pablo, ¿cómo estás? Quiero participar por la entrada para la fiesta gaucha. Soy Andrea 914. Gracias.
0: Andrea 914 está participando. Todo listo para mañana, todo listo para mañana en el predio El Tal a Loma Blanca. La gran fiesta gaucha se pone mañana, ¿eh? La gran fiesta gaucha Loma Blanca en el predio El Tal, detrás del monolito El Chacho. La gran fiesta gaucha.

0: tiene que mandar audio, tiene que mandar audio. Tu nombre, tu último trail, DNI, por la central de la gran fiesta gaucho mañana, ¿eh? Espectacular, dale, dale, dale.
1: Hola, Pablo, quiero participar por la entrada para la destreza gaucho. Soy Luciana con el 716.
0: Luciana, 716, Luciana, ¿no? 716, Luciana, bueno.
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3: Hola, Pablo, buen día. Quiero participar por la entrada para la fiesta gaucha. Soy Roxana con el 085.
0: Roxana 085, Roxy, está participando Roxana 085. Roxana, dale, dale, dale. Mañana me voy a dar una vuelta por el predio El Tala, ¿eh? Que me espere mi amigo Adrián Villagra. Toda la gente ahí que organiza este evento. Mañana me doy una vuelta por ahí, ¿eh? Bueno.
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0: La gran fiesta gaucho de Loma Blanca, la gran fiesta gaucho de Loma Blanca mañana. Imperdible, ¿eh? Mañana al mediodía comienza todo en Loma Blanca.
4: Hola, Pablo, quiero participar por la entrada. Soy Tatiana con 047.
0: Vamos, Tatiana, hable más fuerte, Tatiana. Tatiana recién se levanta de dormir, Tatiana, ¿eh? 047, Tatiana, ¿no? 047, dale.
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3: Pablo, escúchame, Pablito. ¿La podés anotar a mi mamá también para que participe por la entrada para ir a la agrupación gaucha? Teresa Peña con el 217.
0: Teresa 217, Teresa Mavar, que anotamos, ¿eh? Vamos, vamos. Todo el mundo se puede anotar, ¿eh? Todo el mundo se puede anotar para las entradas, chicos, vamos.
5: Hola, Pablo, quiero participar por las entradas. Soy Facundo, mi última cifra de DNI es 174.
0: Facundo, está participando, Facundo. Por las entradas para mañana, ¿no? La gran fiesta gaucha. Mañana Loma Blanca, va a estar bueno, ¿eh? Va a estar bueno Loma Blanca. Al mediodía habrá concurso de baile folclórico, habrá también juegos tradicionales. ¿Usted se anima a algo, Jota? ¿Sí? ¿Se anima a algo? ¿Alguna carrera? ¿Carrera de embolsado? ¿Carrera del buzo? ¿Carrera del sortija? ¿Carrera del mate? Mañana va a estar bueno, ¿eh? Vamos a... Prepare el tornado usted, ¿sí? Al buzo suyo. ¡Tornado! Y la gran fiesta gaucho mañana, gran fiesta gaucho mañana. Loma Blanca, predio El Tala, Loma Blanca.
6: Hola, Pablo, soy Luis, me quiero participar por la entrada con el 662.
0: Ludmi está participando, ¿eh? Ludmi. Dame más.
7: Hola, Pablo. Quiero participar por el sorteo. Soy Lucila con el 908.
0: Lucila, 908. Lucila está participando. Lucila. Loma Blanca mañana al mediodía. Comienza todo mañana. 11 horas ya comienza todo, che, ¿sí? 11 horas ya pueden ingresar al predio. Vaya a ganar lugar temprano. Puedes llevar la reposera, puedes llevar tu mesita, tu banquito. Adentro del predio se va a vender todo, así no hace falta, ¿sí? Adentro del predio se va a vender comida típica. Si quiere comer locro, mañana va a haber locro. Si quiere comer empanadita, mañana va a comer empanadita. Si quiere comer un choripán, mañana también va a comer choripán. La bebida... A un precio muy, pero muy accesible mañana, ¿eh? Espectacular. En el predio El Tala Loma Blanca.
8: Hola, Pablo, quería participar por la entrada. Alexi 649.
0: Alexi 649, Alexi está participando. Alexi, mañana predio El Tala Loma Blanca. Bueno.
9: Hola, Pablo, quiero participar por el sorteo. Quiero que anotes a Magnolia con el 236.

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1: Hola, Pablo Molina, quiero participar por el sorteo. Soy Rodrigo con el 728.
2: ¡Rodrigo!
3: Es mi amigo Rodrigo, ¿no? Mi amigo Rodrigo.

0: la acción.
1: Sí, va a estar bueno mañana, va a estar bueno mañana. Loma Blanca, predio El Tala, Loma Blanca.
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1: abierto. El Tala, El Tala, El Tala. Mañana todo el mundo con la familia, con los amigos, al predio El Tala, Loma Blanca,
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1: Habrá concurso de baile folclórico también, Habrá concurso de baile folclórico. Habrá juegos tradicionales también. Carrera de, qué sé yo, del embolsado, ¿sí? Carrera de burro. Carrera de sortija. Todo esto mañana en el predio El Tala, Loma Blanca, mi amigo, ¿eh?

0: ¿Quién me acompaña a ir mañana? ¿Quién me acompaña? ¿Quién me acompaña a ir mañana al predio El Tala? ¿Sí? Mira, terminamos tarde en el predio El Tala y nos vamos al Club 4 de Loma Blanca, ¿eh? Todo mañana en Loma Blanca, todo mañana en Loma Blanca, predio El Tala, ¿eh? Vamos, Tala, estoy buscando acompañante, ¿eh? Estoy buscando acompañante. El predio El Tala, Loma Blanca, espectacular, dame.
1: Pablo, por la entrada de la fiesta gaucha, Rosalía 913.
0: Rosalía 913.
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0: Ah, escucha lo que va a hacer mañana, ¿eh?
2: 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Despierta.
0: Sí, mi amigo Nelson Rodríguez, mi amigo Nelson Rodríguez ya tiene el buzo listo. Ya lo tiene atornado.
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0: Ya lo tiene atornado. Mi amigo Nelson Rodríguez, que está escuchando la radio, ya tiene atornado.
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0: ¡Lista! Está todo listo ya, ¿no? Para la carrera de buzo mañana, en predio El Tala.
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0: Lo está preparando listo, ¿eh? Está todo listo. Mi amigo Nelson Rodríguez ya tiene atornado.

La gran fiesta gaucha mañana, espectacular, espectacular mañana en el predio El Tal a Loma Blanca. Va a estar bueno para ir a pasar un buen momento, una jornada diferente en familia, con los amigos, ahí en el predio El Tal a Loma Blanca. ¡Mándale plomo!

0: Sí, para ahí, para Palito, que está escuchando la radio, Palito. Sí, para Palito y toda la familia que está escuchando la radio a esta hora de la mañana ahí. A full con la radio, Palito, ¿eh? Bueno, escuchando la radio.
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0: ¡Ay, papá! ¡Mañana!
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0: ¡Vamos, mañana!
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0: En el predio El Tal de Loma Blanca, mañana, predio El Tal de Loma Blanca, todo listo. Mañana, Loma Blanca.
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2: Hola, Pablo, buen día, ¿cómo le va? Anota Tatiana para el entrada de la destreza gaucha mañana, ya que estoy preparada con mis bolsos para ir mañana a las carceras. Tatiana, 047.
0: Vamos, Tatiana, ya tiene el buzo listo, Tatiana, ¿eh? Vamos, Tatiana, tiene el buzo listo, ¿sí? Me manda una foto acá, me manda una foto, ¿sí? Lo tiene listo ya, ¿eh?
2: Anote a Axel por el 742 para la entrada de las destrezas gauchas mañana.

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1: 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Sí, por acá dice, yo también te estoy escuchando en La Huerta, está full la radio. Sí, la gente en La Huerta, sí, La Huerta, Departamento General Belgrano, ¿no? Ahí ya están escuchando la radio, la gente de La Huerta. Para Janet Leguiza, que está escuchando la radio ahí en La Huerta.
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1: Está full con la radio, Janet, está full con la radio.
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1: Vamos, Chispa.
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1: Todo listo para mañana, previo el Talayá. Estoy haciendo el sorteo. Ya. Gracias a la gente que han mandado audio. A los que van a mandar audio para la gran fiesta gaucha, manden ya porque ya estoy haciendo el sorteo, ¿sí?
2: Hola, Paulito. ¿Cómo estás? Muy lindo el programa. Quiero participar por las entradas del Tala. Soy Humberto Muñoz, 521.
1: Para mi amigo Humberto Muñoz, está participando, mi amigo. Sí, está participando, dejando todo listo, mi amigo Humberto Muñoz, escuchando la radio y dejando todo listo para mañana en el predio del Tala, ¿eh? Va a estar muy bueno para mañana, ¿eh? Va a estar bueno mañana, predio del Tala, Loma Blanca.
3: Hola, buenos días. Soy Joaquín, quiero participar por el sorteo de la destreza gaucha. Mis últimas tres documentos son
1: 094. 094, Joaquín, 094. Está participando, mi amigo. 094, mi amigo. Está participando para mañana, ¿eh?
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0: Bueno, vamos a continuar aquí en la radio. Vamos a continuar aquí en la radio. Vamos a continuar aquí en la mañana radio. Ya en la parte final, ¿eh? Vamos, vamos, vamos. Vamos a realizar el sorteo. ¿Tengo más audio? Vamos a realizar el sorteo, chicos. Ahí aquí en la radio, ¿eh?
1: Hola, soy Paulina. Quiero participar por la entrada 573.
0: Paulina, ¿eh? ¿No? Paulina, Paulina, ¿no, chicos?
1: Hola, soy Paulina. Quiero participar por la entrada 573.
0: 573. Paulina está participando. Sí, sí, sí, sí. Para toda la gente que está escuchando la radio a esta hora.

vamos a regalar 5 entraditas, ¿sí? Vamos a regalar 5 entraditas para el predio El Tal a Loma Blanca. 5 entraditas para el predio El Tal a Loma Blanca. 5 entraditas para el predio El Tal a Loma Blanca. No sé si está escuchando la radio mi amigo Adrián Villagra. Mi amigo, poné la radio, loco. ¿Está escuchando la radio, chicos? Sí. Dejan todo listo ahí en el predio El Tal, ¿eh?

0: Bueno, vamos a regalar 5 entraditas, ¿sí? Regalo 5 entraditas para lo que va a ser previo el Tala, ¿eh? Regalo 5 entraditas ya, ¿eh? Vamos. Sí, vamos a elegir los 5 audios. Vamos a elegir 5 audios, ¿sí? Ganador o ganadora, tienen que ir con documento en mano a la puerta del predio El Tala, ¿eh? Ganador o ganadora, tienen que ir con documento en mano a la puerta del predio. ¿Hay más audio para escuchar o no?
1: Hola, Pablo, quiero participar para las destrezas gaucha. Soy Ana con el 104.
0: Ana 104 está participando. Ana 104, ¿no? Está participando, Ana, ¿eh? Bueno, listo.
2: Hola, buenas tardes, Pablo. Quiero participar por la entrada de la destreza gaucha, Axel con el 742.
0: Bueno, ya listo, no anoto nadie más por las entradas de la gran fiesta gaucha, ¿sí? Gran fiesta gaucha, mañana Loma Blanca, previo el Tala Loma Blanca, ¿sí? Previo el Tala de Loma Blanca, detrás del monolito El Chacho, ¿sí? Mañana, vamos a elegir audio. Sí, muchas gracias a los que han participado, a los que han mandado los WhatsApp, muchísimas gracias. Me voy al sorteo. ¿Quién será ganador o ganadora? Me voy al sorteo, dame primera entrada, primer audio, audio ganador de la primera entrada para lo que va a ser predio El Tala Loma Blanca. Audio ganador, señores, dame el audio.
3: Hola, buen día, Pablito, ¿cómo estás? Quisiera ganarme la entrada para ir al previo El Tala. Soy Norma con el 704.
0: Norma, 704. Documento, hermano, directamente a la gran fiesta gaucha. Ahí en la puerta del predio El Tala va a estar el listadito. Norma, 704. Documento, hermano. Primera entrada, ¿no? Primera entrada.
4: Escuche bien, aparcero.
0: Me voy a la segunda entrada, me voy a la segunda entrada, me voy a la segunda entrada. Dame audio ganador.
5: Hola, buenos días. Soy Joaquín, quiero participar por el sorteo de la destreza gaucha. Mis últimas 3 documentos son 094.
0: Joaquín 094. Joaquín 094, documento, hermano, directamente al predio El Tala, ¿sí? Joaquín 094, documento, hermano, directamente al predio El Tala. Me voy a la tercera entrada.

0: Me voy a la tercera entrada. Dame audio ganador, dame audio ganador. Tercera entrada, predio el tal a Loma Blanca, Gran Fiesta Gaucho, dame.
1: Hola Pablo, quiero participar por la entrada de la Fiesta Gaucha. Soy Lore con el 823.
0: Lorena, 823. Lorena, 823. Documento en mano. 823, documento en mano. Directamente al predio El Tala, Lorena.
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0: Me voy a la cuarta entrada, cuarta entrada, cuarta entrada. Dame audio ganador.
3: Hola Pablo, quería participar por la entrada. Alexi, 6:49.
0: Alexi, 6:49, documento hermano, directamente al predio Itala. Alexi, 6:49, documento hermano, directamente al predio Itala. Me voy a la última entrada. Última entrada, me voy a la última entrada, dame.
1: Paulo, escúchame, Paulito, ¿la podés anotar a mi mamá también para que participe por la entrada para ir a la agrupación gaucha? Teresa Peña con el 217.
0: Teresa 217. Documento, hermano, Teresa. Directamente al predio El Tala. Señores, no hay más entrada para el predio El Tala. No hay más entrada para el predio El Tala. Reitero, Norma 704, Joaquín 094, Lorena 823, Alexi 649 y Teresa 217. Mañana
2: es mejor
0: directamente al predio El Tala de Loma Blanca.
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6: Se pague y listo, y chúpele. 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Eso, buenas noches.
0: Señores, atención a lo que van a ir a bailar sábado por la noche, Loma Blanca.
6: Ay, caballeros también.
0: Señores, sábado por la noche, Los Lima, La Clave y Pepe Pereira y Lo Bandido. Mañana, Loma Blanca.
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0: Todo listo, llega el Nano Domínguez, llega el Gillo Pereira, llega el Pepe. Mañana Loma Blanca, mañana por la noche, 4M de Loma Blanca. Vamos a bailar con el Pepe, Los Lima y La Clave.

0: El Pepe Pereiro bandido, el Pepe Pereiro bandido, señores, espectacular lo que va a ser mañana por la noche. Loma Blanca. Loma Blanca, mañana por la noche, Loma Blanca. Todo listo para mañana por la noche, Loma Blanca, chicos. Chicas, vamos a bailar toda la noche, chicas, vamos.
1: Vamos. Bueno, buenas noches.
0: Pídeme la luna.

0: ¿Cómo está el teléfono de radio? Está al rojo vivo el teléfono de radio. Todavía no habilité la línea, chicos. Pará. Ya voy a habilitar la línea para las entradas, ¿eh? Ya en un ratito habilito las entradas, ¿eh? La línea para lo que quieran bailar con el Pepe. ¿Usted va a bailar con el Pepe, Jota? Le van a dar permiso. Saque permiso desde ya. Desde ya. Saque permiso desde ya para que vayamos a bailar.
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0: Yo saqué permiso hace una semana y media para poder llegar ahora. ¿Sí? Para poder llegar ahora, saqué permiso de temprano. Sí, sí, sí.

0: Atención. Atención. Porque voy a habilitar la línea de la radio. ¿Vas a bailar mañana? ¿Vas a bailar mañana?
1: Mañana por la noche. Mañana por la noche.
0: Mañana por la noche, Loma Blanca. Loma Blanca, las 4 de Loma Blanca. Bailamos todo el mundo con el Pepe Pereira y los bandidos. Además, la clave. Además, los Lima. 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
0: Bailamos mañana, bailamos mañana. Espectacular, espectacular. Mañana por la noche, Loma Blanca. Organiza, invita el Burbu.

0: Mañana Blanca. Listo, habilitamos la línea, ya. Señores, habilito la línea, 5 entraditas.
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0: habilitamos la línea. ¿Estamos listos?
2: Gonzalo, Pepe. Gonzalo.
0: A ver, primer llamadito, a ver, hola.
3: Hola.
0: Hola, sí, tu nombre.
3: Ludmi.
0: ¿Cómo?
3: Ludmila.
0: Ludmila, ¿cómo anda, Ludmila?
3: Bien.
0: ¿De dónde me llama, Ludmi?
3: De acá del Barrio Alto Valle.
0: Barrio Alto Valle. Ludmila, los últimos tres del DNI, Ludmila.
3: 662.
0: Ludmila, ¿con quién vamos al baile mañana?
3: Bueno.
0: Documento, hermano.
3: Gracias.
0: Documento, hermano, te esperamos mañana.
3: Dele. Gracias. Nos vemos.
0: Gracias, Itam.
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0: Llama a la radio, te regalo entrada. Me queda la última cuatro, La última cuatro entraditas, llama a la radio. Hola.
4: Hola.
0: Hola, sí, ¿tu nombre?
4: Gaby.
0: ¿Cómo?
4: Gaby,
0: ¿no?
4: Sí.
0: Gaby, lo último trae el DNI, Gaby.
4: 546.
0: ¿Con quién vamos al baile, Gaby?
4: Con amigo.
0: Bueno, documento, hermano. Te esperamos mañana en Loma Blanca.
4: Dale.
0: Gracias, amigo.
4: Gracias.

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1: Última tres entradita, última tres entrada para mañana Loma Blanca 4M. Hola, hola, hola, hola.
2: Hola.
1: Hola, sí, ¿tu nombre?
2: Lucía.
1: Lucía, Lucila.
2: Sí.
1: Lucila.
2: Lucía.
1: Lucía, Lucía. Lo último tres del DNI, Lucía.
2: 839.
1: 839. ¿Con quién vamos al baile, Lucía?
2: Con amiga.
1: Bueno, documento en mano, te esperamos mañana, ¿sabes?
2: Bueno.
1: Gracias, Lucy.

0: última dos entraditas, última dos entraditas. A la tarde voy a regalar más entradas, ¿eh? A la tarde, 7 de la tarde. 7 de la tarde voy a regalar más entraditas. 7 de la tarde, ¿sí? ¿Clarito? Voy a regalar más entraditas. Hola, hola, hola, hola, hola. ¿Tengo?
1: Hola.
0: Hola, sí, tu nombre.
1: Andrea.
0: Andrea, ¿cómo anda, Andrea?
1: Bien, ¿y usted?
0: Bien, ¿de dónde me llama?
1: De Loma Blanca.
0: Loma Blanca. Andrea, ¿lo último trae el DNI?
1: 914.
0: 9.
1: 14.
0: 14. Andrea, documento en mano. Te esperamos.
1: Sí.
0: Te esperamos mañana en Loma Blanca.
1: Bien, gracias. Gracias. Nos vemos.
0: Ahí está, Andrea, Andrea, Andrea. Con el 914, la entradita para bailar con el Pepe Andrea mañana.
2: ¡Vamos! ¡Nico!
0: La última, la última, la última. Y me voy, la última de hoy. Hola.
1: Hola.
0: Hola, sí, ¿tu nombre?
1: Gaby.
0: ¿Cómo?
1: Gaby.
0: Gaby, ¿cómo anda, Gaby?
1: Bien, yo sé.
0: Bien, ¿de dónde me llama?
1: De acá, de Barrio Belgrano.
0: Barrio Belgrano. Gaby, dame lo último, trae el DNI.
1: 027.
0: 027. Gaby, documento en mano, te esperamos mañana en Loma Blanca.
1: Dale, dale, gracias.
0: Gracias ya, Gaby. 027. No, no, no, no hay. Hoy no hay más entrada.
3: Mi hermano, hablemos de hombre a hombre.
0: Chau, chau, chau, chau, chau, chau, chau. Me estoy yendo, me estoy yendo. Reitero, los ganadores de las entradas para el baile del Pepe de esta mañana. De hoy por la mañana. Porque a la tarde voy a regalar más entradas. Sí, a la tarde voy a regalar más entradas. Ludmila, 662. Gaby, 546. Lucía, 839. Andrea, 914. Gaby, 027. Sí, tienen que ir con documento en mano al baile. A partir de las 7 de la tarde.
3: Vamos a bailar los dos, los dos.
0: 7 de la tarde. Voy a regalar más entradas para la fiesta gaucha y para el baile del Pepe Pereira y lo bandido. Señores, nos estamos yendo. Chao, chao, chao, chao, chao. Gracias por habernos acompañado en la jornada del viernes. Hoy es viernes, hoy es viernes. ¡Nos vamos!

señores, nos estamos yendo. Muchas gracias por habernos acompañado en la jornada del día viernes. Ya el próximo día lunes va a estar ya los chicos habituales de la mañana. Va a estar Nazareno Cruz, va a estar Jessica Díaz con La Mañana Radio el próximo día lunes. Nosotros nos encontramos hoy a partir de las 7 de la tarde con nuestro programa habitual Pasión Tropical, 7 de la tarde. Vamos a regalar muchas entradas también, ¿eh? Bueno.

0: gracias, gracias, gracias, gracias, gracias, gracias. Trabajamos como siempre bajo la autorización del señor Nazareno Cruz. Y la producción musical a cargo del DJ J. Y aquí una palabra, aquí una conducción. ¿Quién dice la compañía? Mi nombre es Pablo Molina.
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0: Gracias por habernos acompañado en los jornales este día viernes, en la mañana del día de hoy. Nos encontramos 7 de la tarde aquí en la radio. Gracias a todos. Chau, chau, chau, chau, chau, chau, chau, chau, chau, chau, chau, chau. Chau.

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0: Vamos a bailar un poco ahora.
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locura, todo bien por ahí, espectacular, buenísimo. Bienvenidos a la sintonía de la radio, estamos arrancando.

las palabras que le va a estar haciendo compañía. Yo soy simplemente Carlos. Bienvenidos a la sintonía de la radio. Estamos arrancando Locurín tarde del viernes. Buenísimo, buenísimo, ¿cómo estamos, chabón? ¿Todo bien? La casa viene, el perro viene, el tío, ¿cómo anda el tío? ¿Todo bien? Espectacular, buenísimo, ¿cómo estamos, loco? El tractor, ¿todo bien por ahí? ¿Qué hace, loco? Del carro, ¿todo bien por ahí? ¿Cómo estamos, loco? La caldera, ¿todo bien por ahí? Dale volumen, dale.

0: estuvieron tocando en el Cosquín Rock y ahora vinieron a saludarnos y a cantar esta canción.
1: ¿Pasó?
0: Amigo de artista y Lauta, el aplauso. ¿Cómo está la banda?
1: Espectacular, amigo.
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3: ¿Cómo está la banda? ¿Cómo está la banda, locura? Seguimos bien arriba, chabón. Seguimos con toda la buena onda, todo el barrio musical. Vio la revistita de hoy. 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

0: 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Seguimos bien arriba, Locurín. Seguimos con toda la buena onda, todo el barrio musical, presentado como siempre por la gente del Delfín. 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
0: 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Seguimos, chabón. 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
1: Dos, al menos eso fue.
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0: Me voy con la quiniela de La Rioja, la cabeza, el 333, el 33, el Cristo en la de La Rioja. Me voy con la quiniela matutina de Santa Fe, a la cabeza, el 992, el 92, el médico en la de Santa Fe. Me voy con la de Córdoba, a la cabeza, el 523, el 23, el cocinero, la de Córdoba. 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

0: estuvieron tocando en el Cosquín Rock y ahora vinieron a saludarnos y a cantar esta canción.
1: ¿Pasó?
0: Amigo de artista y Lauta.
1: ¿Qué pasa,
0: el aplauso?
2: ¡Hola!
1: ¡Córdoba!
0: ¿Cómo está la banda?
1: Espectacular, amigo.
3: Muy bien, increíble.
0: ¡TV!

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Seguimos bien arriba, chaparrón. ¿Cómo estamos, loco? El camión, ¿todo bien por ahí? ¿Qué hace, loco? 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

Selección general del señor Nazareno Cruz y el Lobo, puesta al aire, selección musical, mi amigo loco, enamorado, la compuesto, lo mata traidor. Aquí en las palabras, quien estuvo haciendo compañía, yo soy simplemente Carlos. Que tengan una feliz jornada de lo que resta de este día viernes, que pasen un feliz fin de semana, cuídense, pórtense bien. Si Dios quiere, nosotros volveremos el día lunes con lo mejor. Nos vamos, hasta el lunes.

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1: 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We'll be right back.

Muchas gracias, Puerto Rico. Ok, señoras, señores, esta canción que sigue se la quiero dedicar a una mujercita que le está creciendo adentro una vida, un sol, un bebé, y anda por aquí. Esta canción se la dedico a toda la gente que tiene luz en la vida.

¡Puerto Rico! ¡Ya se están calentando! ¡Mariposa traicionera!

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1: Yo creo que sí sabe esta canción. Me gozaré, gozaré, gozaré.